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0: Pues antes que el tiempo se vaya, pues los buenos días en esta mañana. Iniciamos la semana con actitud, ¿eh? Es un lunes de... como que parece en viernes, pero en cuestión de actitud. 5:00 a.m, 55 minutos aquí en la Globo. Fernando Alcázar en la conducción, dándoles la bienvenida, los buenos días. Y bueno, pues juntos en esta estupenda mañana. El viernes, sí, el viernes no estuve, pero ya estoy por acá, eso es lo más importante. Y bueno, poder compartir con ustedes una vez más en la programación. Miguel Bosé, ven, ven, ven, ven, ven, ven. Morena mía, ven.
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0: 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Ven, ven, ven, ven, ven, ven. 5:59 aquí en La Globo. Un placer saludarles nuevamente.
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0: momentos especiales en la programación, los 90, los 80, los 70, los 2000, en fin, mucha, pero mucha variedad. Hora del ejercicio en esta estupenda mañana.
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0: Bueno, pues despegamos ahora aquí en la Globo con buena música. Eres mi vitamina, Valerie.

Buenos días, madrugadores. Estuardo Escobar, Brenda Mazariegos, Karina Linares, también Carlos Ortiz. Pues aquí están en primera fila y aquí en la Globo. Pues me doy el gustazo atendiendo sugerencias a través del WhatsApp y también Telegram. 5410-1059.

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Roberto Carlos, aquí en La Globo, con esta programación variadísima para andar en rienda suelta a lo que les gusta, lo que nos gusta. Y bueno, con una programación que refleja la buena programación, pues tenemos mucha, pero mucha variedad. Y ahora, Booker. Solo hay un ganador. Ese ganador eres tú.

solo hay un ganador. Empieza aquí suspirando por el buen musicón en esta mañana, 6:22 y en la hora del estiramiento. Estiramiento, ejercicio. ¿Qué va a hacer hoy? Bueno, pues hagamos estiramiento para empezar. Brenda Mazariegos, Estuardo Escobar, mis madrugadores, Raúl también desde Mazatenango. No dejes que los obstáculos te hagan perder de vista tus sueños. Cada reto es una oportunidad disfrazada para volverte más fuerte, más sabio y más capaz de lograr lo que propones. Así que no dejes que esto, los obstáculos, te hagan perder de vista tus sueños. Cada reto es una oportunidad disfrazada para volverte más fuerte, más sabio y más capaz de lograr lo que te propones. ¿Te propones hacer ejercicio conmigo? Fantástico.

Enrique Iglesias, Juan Luis Guerra, en esta riquísima mañana con el tema Cuando me enamoro. 6:26 aquí en La Globo. El príncipe José José Volcán, para complacer las inquietudes de Raúl hasta Mazatenango.

En la variedad está el buen gusto en esta mañana y en el ejercicio está la actitud con las, bueno, los estiramientos y también las sentadillas. Sí, hagamos lo que podamos. Y a poquito, pues vamos subiendo hasta llegar a series de 25. Y así vamos a ir sintiendo el calorcito de un buen trabajo. ¡Hey!

0: buenos días.
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0: Eso. Mi gente, cuiden a quien aman. Y la presentación de Don Flow 23. Buenísima, y para la hora del ejercicio, mejor todavía. A ver, a ver, a ver, ¿por dónde vamos aquí? Ok. Pues en la programación de esta buena mañana, no me sale. ¿Por qué? Wow, no hombre, nada que ver, nada que ver. Es otra versión, y esa no es la que acostumbramos para complacer con gusto las inquietudes de Brenda, Brenda Mazariegos. ¿Con qué razón? ¿Con qué razón? Vamos a ver, esta es la buena. Y aquí está, en la Globo, para compartirla y complacer con gusto en la programación de esta mañana. ¡Ah! ¡Qué diferencia! ¡Es Calavera! ¡Y si el mundo se acaba! ¡Down Flow 23!

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Los grandes recuerdos de Raúl en esta buena mañana en La Globo, con el tema ¿Qué será de ti? Pues en la programación de esta buena mañana, mucha, pero mucha variedad, buena música todo el tiempo. A ver, ¿nos ponemos de acuerdo? ¿Listo? Pues con la presentación de Fonseca.

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Flavio César aquí en La Globo con el tema Tan Cerca. 6 de la mañana, 56 minutos aquí en La Globo. 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

0: Muy bien, en la hora de los ejercicios en esta buena mañana con mi presión arterial, con la presentación de Viviana García aquí en La Globo. 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
2: Son las 6 con 59 minutos.
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Con las buenas sugerencias de la mañana aquí en La Glomo, ay, mi presión arterial día de enero de Shakira. Ah, un dulcito a esta hora de la mañana, si no es diabética, si no es diabético. Bueno, pues aquí en La Glomo, un dulcito nos cae muy, pero muy bien. Este dulcito no hace daño. Michael, The Girl Is Mine.

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The girl is mine. Ya son las 7 de la mañana, 7:07. Aquí en La Globo, pues es un placer. Un placer estar juntos nuevamente. Iniciamos la semana con mucha alegría, con mucho ánimo. Los lunes, pues efectivamente parecen viernes. De regreso a donde empezamos. Ah, bueno, esto es del pasado, ¿verdad, Efraín? Efraín Barrientos, también en buena sintonía todas las mañanas. A ver, ¿qué tenemos por acá? ¡Vivi Villatoro! ¡Qué alegría! En este inicio de semana, le mando muchas bendiciones, don Fer. Espero que su salud esté a tope y saturado del amor de Dios. Mil gracias, Vivi. Los mismos deseos para usted. Que esté muy, pero muy bien. Y qué gusto verla por acá. Vivi Villatoro, Nubia Belis también. Hello. Saluditos, Nubia Belis, Alma Echeverría. También gracias mil por la comunicación. Y así continuamos en La Globo. ¿Con quién? Andrés Cepeda y Gracie. Le viene bien. Un poquito de playa, un poquito de arena, un poquito de paz, un poquito de amor. Bueno, eso. Mucho.

Buenísima, otra de las grandes favoritas aquí en La Globo con el tema de Andrés Cepeda y Gracie. ¿Le viene bien? Sí, seguro. Pues 7:00 a.m. ya, 7:11. Cristian Castro.

0: musicón el de esta mañana aquí en La Globo. Le viene bien azul y lo que viene también para seguir disfrutando mi mañana.
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0: Buenos días, afortunados. La fortuna que tienen es de estar disfrutando la programación de esta mañana. Y yo la fortuna que tengo de estar con usted. Al estilo de Chayanne y el tema Sáname.

Muy bien, pues felicidades y vamos. ¿Se está envejeciendo? No, no, no, Alma, Alma Echeverría. El fin de semana pues estuvo cumpliendo, según lo que cuenta, pues sus hermosos 52. 52 añitos. Ayer fue mi cumpleaños, don Fer. Muy agradecida por todo lo que Dios me ha permitido vivir, disfrutar, sufrir y también disfrutar y disfrutar. Ok, perfecto. Me estoy envejeciendo, mi presión arterial, Viviana García, y también esa mujer que ama el café, y Nubia Vélez, con la presentación de Premium. Ok, con todo gusto. Ya son las 7 de la mañana, 7:24 minutos. Esa mujer que ama el café.

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1: Son las 8 con 2 minutos.
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Buenísima música en la programación de esta mañana, Uno Más Uno de Maluma, Kany García, Una Emoción Para Siempre de Eros Ramazzotti, Amor de Mujer de Paulina Rubio. Ya son las 8 de la mañana, 8:07 minutitos. Continuamos con esta variedad. Muñequita Linda de Cabello.

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Los iracundos aquí en La Globo y el tema porque no vale la pena. Ya son las 8 de la mañana, 8:17 minutos en esta buena mañana. Continuamos ¿con quién? Vamos a ver, con Cristian Nodal.

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Esta canción es Princesa y la presentación pues es especial con Gustavo Lara aquí en La Globo. Ya son las 8 de la mañana, 8 con 29 minutos. Continuamos con El Poeta Callejero. Bonita, bonita. 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

mami chula, bonita, bonita, el poeta callejero aquí en La Globo, ya en la recta final de mis mañanas, 8:33, y la presentación de Yuridia.

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Se quedó allí en el muelle de San Blas y la presentación de Maná. Bonita música aquí en La Globo, ya son las 8:55 minutos y antes que el tiempo se vaya. Fonseca. Juanes.

0: antes que el tiempo se vaya. Gracias. Gracias por esta nueva mañana, una nueva oportunidad, y gracias por acompañarme todas mis mañanas aquí en La Globo. 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
2: Son las 8:58.
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0: Hola, buenos días. Ya es nuestro turno, ya es un nuevo fin de semana. Perdón, dichoso él se quedó en el fin de semana. Pues es una nueva semana y aquí en La Globo, pues con todo. Hoy es lunes de actitud y bueno, parecen viernes en cuestión de actitud. Eso es. Y aquí en La Globo, pues le vamos a dar rienda suelta, pues a todo, con la presentación especial en esta buena mañana, en el turno de la alegría. Bienvenidos.
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0: Pues esta mañana vamos a hacerle caso a Onda Vaselina y vamos a volar alto. Una semana llena de actitud y de muchas bendiciones.
1: Súper alto, súper alto. Tenemos el ánimo, así de que bueno, pues bienvenidos a ustedes, que la pasen de lo mejor en este lunes que parece viernes, don Fer, bienvenido.
0: Sí, es el turno de la alegría y aquí pues nos damos el gustazo. Los 90 y los 2000, que no está de más decirlo, para que usted, no importa si usted está en los 90, está en los 2000, pues en sus sugerencias se va a reflejar su buen gusto en esta mañana.
2: Sí.
0: Yuridia.
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0: no hay tarde.
1: Ya es muy
0: ¿Para
1: tarde.
0: ¿Para qué será tarde
1: ya
0: en
1: no
0: esta buena
1: nada
0: mañana?
1: De ti, dice ella.
0: En una relación.
1: Se cansó, sí, se cansó, ya no más, dijo ella, sigo adelante y pues ni modo. Bueno, tenemos algo importante para ustedes, escuchen por favor, adelante, déjenme poner el volumen, ahí está, adelante.
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0: Listo, pues vamos preparando desde ya el aniversario. Solo es aniversarios aquí, hombre. Primero el aniversario de la Globo y ahora de este programa de los Momentos Clásicos que tiene ya más de 30 años
1: en el aire. Va a estar buenísimo, Don Fer.
0: Ha venido en evolución, los 60, los 70, los 80, parte de los 90, pero así es como ha venido evolucionando en lo que es en la fama, ahí nació.
1: Sí.
0: Luego en clásica, por eso se llama Momentos Clásicos.
1: La verdad.
0: Porque
1: es que
0: estuvo
1: sí.
0: en la frecuencia 106.5
1: era.
0: Ahí estuvo. Y ahí nace Momentos Clásicos.
1: Cierto. Pues la verdad es que van a tener la oportunidad de disfrutar los mejores temas, justo que Don Fer programa en Momentos Clásicos, toda esa música bonita para que usted pueda escuchar, bailar y recordar. Y bueno, Don Fer, 4172-2511 ya disponible para que puedan adquirir sus entradas.
0: Rico.
1: Ay, con
0: momento
1: sabor a café.
0: Sabroso para esta mañana.

0: Buenísima. Me ignora la presentación de Andrés Romero aquí en La Globo.
1: Llevo una hora atorado aquí. Voy a llegar tarde.
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3: Por supuesto, aquí en la Globo en esta mañana, lunes 21 de septiembre, por Dios.
4: Don Fer, ya se nos va a septiembre.
3: Ya se nos va a septiembre.
4: Ya viene Navidad.
3: Ya viene Navidad también. Echamos cuenta cuántos días faltan para Navidad.
4: Don Fer, empezamos a contar. ¿Verdad?
3: El 2026 se ha ido, pero voladísimo. Media vez llegamos a la mitad del año, ya lo pasamos y bueno, empezamos a contar.
4: Bueno, ¿cuántos días faltan en Navidad? 94 días para que llegue el 25 de diciembre, o sea que faltan 93 días para Nochebuena.
3: ¡Wow!
4: ¡Ah, bueno!
3: 93 días.
4: ¡Qué barbaridad!
3: Pues con esta combinación perfecta, los 90, los 2000, ¿cuál es su época?

0: llamaba Flavio César.
1: Sí, Flavio César. ¿Quién era Flavio César?
0: Pues mira, don Fer, Flavio César fue un actor, por el cantante, actor, que estuvo también en la telenovela Agujetas de Color de Rosa. Okay. Él era el protagonista junto a Natalia Esperón. Y la verdad es de que, pues, no fue muy conocido por sus interpretaciones musicales. Tuvo varias, como En Cada Canción, Tan Cerca, que fueron los que más escuchaban, y pues él dejó los escenarios y la televisión para convertirse en pastor cristiano y dedicarse a predicar la palabra de Dios.
1: Hay algo interesante en las películas ahora. Uh-huh. Ahora tienen poca duración.
0: Una hora y media, ¿no?
1: No, hay, ¿cómo se llama? Hay series de 10 minutos.
0: ¿Series o películas?
1: 10 minutos,
0: un episodio.
1: Un episodio.
0: Esos son como para mí.
1: Y hay de tres también.
0: No.
1: ¿En serio?
0: O sea que es una novela partida en 3 minutos.
1: Sí, buenísima. Se las duela uno, pero rapidísimo.
0: ¿En serio? ¿Y cuánto tiempo dura al final? ¿De 3 minutos en 3 minutos? ¿Cuánto
1: pues,
0: hace?
1: ¿Qué tienen? No sé cuántos capítulos, pero... se las duela rápido. Dije, wow, ¿esta es la nueva tendencia? ¿O es darle variedad? ¿Por qué? Regularmente las series estaban entre 35, sí, 40, 50.
0: Sí, duraba, ¿verdad?, lo que duraba una película.
1: Acababa lo que minutos. Dura una...
0: Una hora, por ejemplo.
1: Un episodio, casi una hora. Ajá. ¿Verdad?
0: Pero ya era una novela.
1: Ahora simpático, es... ¡Ah, chispas!
0: ¿Ya terminó?
1: ¡Ya llevamos 7!
0: ¿Y? ¡No! Sí. Pero entonces pasa más tiempo picado ahí.
1: Lo pican.
0: ¿Verdad?
1: Sí.
0: Como, por ejemplo, ¿cuál podría ser?
1: Ah, está Coma.
0: ¿Coma?
1: En Coma.
0: ¿En Coma? ¿Y de qué trata?
1: Pues, es de una... ¿Qué te digo?
0: Pues esta es una miniserie colombiana de Netflix.
1: Miniserie.
0: Exacto, combina suspenso, drama, médico, elementos sobrenaturales. Y bueno, pues sí, precisamente son
1: la historia de Anabel, dice.
0: Cada capítulo dura entre 3 y 5 minutos.
1: Pues Anabel está en coma.
0: Ala, no le creo.
1: Sí.
0: Y le pide ayuda desesperadamente.
1: Y hay un enfermero que la mira.
0: ¿Y por qué?
1: Porque, ¿qué? No sé, es parte del drama, ¿no?
0: ¡Don Fe! Todavía está en...
1: Ella, pues, wow. O sea, ella está en coma, en el limbo, claro. Está que se muere, no se muere, y el mientras tanto, el chico la ve, y ella le pide ayuda.
0: Desesperadamente, ahí está justo. Dice,
1: es buenísima, coma.
0: Porque descubre un complot en su contra, incluyendo una red clandestina y tráfico de órganos. Y los enemigos que la atacaron y todavía la están buscando para rematarla. Así es de que, bueno, están buscando a Rafael, que la debe mantener con vida.
1: Rafael, cabrón.
0: ¿La vio?
1: Sí.
0: No la he visto, pero ahí está. Entonces,
1: en coma.
0: Coma.
1: Miniseries son.
0: Wow.
1: Ellos dos son los
0: protagonistas.
1: Los protagonistas,
0: sí,
1: así que...
0: Son miniseries, de verdad, de 4 minutos, 5 minutos, para que usted lo pueda ver.
1: Especial para Mirza Juárez.

0: Noche de sol especial para mi queridísima Mirza Juárez.
1: Complaciéndolos.
0: En la Globo.
1: Inmediatamente. Bueno, don Fer, tenemos que contar que seguimos en el mes de aniversario y para nosotros es una alegría compartir con nuestra gente hermosa. Así es de que, bueno, les regalamos a ustedes algo especial. El regalo se lo llevan ustedes. Envía al WhatsApp 36630989 la frase feliz aniversario Globo. Así, feliz aniversario Globo. Les voy a enviar un link, lo llenan y así podrían ganarse una vajilla para disfrutar en familia.
0: Vamos a saludar a Lunes.
1: Sí, a ver.
0: Buenos días, Lunes. Vamos despacio.
1: A ver.
0: No hace falta empezar la semana con ganas. Con empezar, pues ya vamos bien.
1: Ah, qué bonito. Miren, la verdad es que sí, felicidades a los que empezaron.
0: Lo más importante es empezar.
1: Sí, ¿verdad? Y también lo más
0: las
1: difícil.
0: Ganancias obviamente son buenas, pero primero hay que empezar.
1: Empecemos, basta, levantémonos, empezar. Sigamos adelante, demos gracias por este nuevo día, vamos.
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0: Princesa, por Dios, en la programación de esta buena mañana, complaciendo con gusto las inquietudes. Saluditos a todos los que se reportan.
1: Miren, qué hermoso saber que podemos recibir sus mensajes. Buenos días, señor Ingrid, don Fer. Les saluda Adrián López de la zona 5 capitalina. Les deseo un lindo aniversario. Los escucho siempre, dice por acá. Pero ahora pues me animé a escribirles. Es bonita la programación que tienen todos los días en Globo. Espero que tengan un inicio de semana. Feliz mañana de lunes. Bendiciones. Y dice, Globo 98.9 FM, con la música de ayer en la radio de hoy y con nuestros locutores, don Fernando Alcázar e Ingrid. ¡Hala! Pero es que qué mensaje, pero tan hermoso. Muchas gracias, de verdad.
0: Pues, pues, buenos días, Lilita Quisquina, y también vamos a complacerte con todo gusto, una gran oyente. Momento sabroso. La grande de Madrid.

0: Bueno, pues el día lunes es para hablar también un poquito acerca de las series, ¿verdad? Las miniseries, las series, las películas y bueno, y lo que usted también ha visto y que nos puede recomendar. Le contaba a Ingrid de ahí una, esta es fuerte.
1: Está gruesa, don Fer.
0: Es fuerte.
1: Está horrible.
2: Pero la voy a ver.
1: No, ¿qué? Yo no puedo ver eso. No aguanto, ¿sabes?
0: Se llama Monstruo.
1: Miren, solo vi un poquito de las imágenes y hasta mi estómago se me revolvió.
0: Monstruo.
1: Monstruo, es un monstruo de película.
0: Es un
1: bueno,
0: monstruo.
1: Si les gusta a ustedes el
0: poco
1: suspenso.
0: A poco en el desarrollo de la película, ajá, de la serie, usted va a ir en... entendiendo por qué.
1: ¿Por qué?
0: ¿Quién es el monstruo?
1: Pero ¿saben algo? O sea, si les gusta a ustedes el suspenso, el drama, ah, la tensión, el estar sudando frente a las pantallas, definitivamente. Yo no aguanté ni el soundtrack, ¿cómo se llama?
0: El
1: trailer.
0: El trailer.
1: A la gran, dije yo, no puede ser posible. Qué barbaridad.
0: Pero es que hay tanta maldad en el mundo.
1: Sí.
0: ¿Verdad?
1: Mire, esa es, ahí sí que de verdad es mejor ejemplo ese. Es un buen ejemplo de la maldad y a veces uno no se imagina lo malo que puede llegar a ser una persona. Pero bueno, se llama Monstruo. ¿Quiere contar un poquito de qué?
0: No. Solo con lo que ya contamos.
1: Solo con lo que ya me contó.
0: Y que es fuerte.
1: Demasiado.
0: Y que tiene drama.
1: Don Fer, suspenso.
0: Suspenso.
1: Matasinga.
0: Bueno, ni tanto.
1: Tiene. Tiene drama, bueno, suspenso.
0: Sí hay, obviamente sí hay, pero sí. No toda la serie.
1: No, aparte es, creo que es muy gráfica, por eso es de que tal vez es como muy impactante. Pero sí.
0: Ay, ay, 9:59 minutos en la mañana.
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9: Son las 10 en punto.
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0: Solo hay un ganador y la presentación especial de Booker aquí en la Globo.
1: Bueno, se desataron entonces con las series, con eso de drama, de matacinga, de sudor y de todo. Mire, una buena serie es historia de la vida real acá en Massachusetts. Okay. Está en la Unión Americana, hay mucho drama, cosas que hasta hoy pasan en las grandes sociedades, en el mundo y en Guatemala también. Monsters, saludo desde North Hollywood, California, Don Fer e Ingrid, dice.
0: Lizzie Borden, es la misma que te estoy hablando. Claro. Es la historia de Lizzie Borden.
1: Fer, Kamal, por eso es de que dice que es una buena serie. Yo no la vi muy buena, me asusté mucho.
0: Buenísima.
1: Pero si a ustedes les gusta, ¿viste? Hoy dentro
0: ya
1: de
0: la
1: las recomendaciones. Sí, yo les voy a recomendar una. Ajá. Para poder llorar, para poder suspirar, para pasar un momento bonito. Sí. Para las chicas así, que les gusta algo bonito, les voy a recomendar una en breve.
0: Dice ahí otra, y qué bonito, bonito segmento. ¿Verdad? Recomendaciones de películas, series, se les agradece. Ajá. Recomendar películas de Netflix, series, Justicia para Gabriel. Bueno. Es un documental de la vida real. Saludos, Brenda.
1: Muchas gracias, Brenda. Vamos a verla. Oigan, de hecho, pues para recomendar, sí hay que tener como mucho cuidado con los filtros, que ustedes realmente sepan que pueden verlas las demás personas, porque nos gusta recomendar cosas buenas.
0: Por eso la de Monstruo es apta para
1: mayores de edad.

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1: Complaciendo en esta mañana a través del WhatsApp o Telegram, la aplicación en donde usted está. Sabemos de que por la mañana, pues con el genio, tuvieron que emigrar o tener también la disponibilidad de la plataforma de Telegram.
2: Exacto.
1: ¿Verdad?
2: Pero la gente fue muy obediente.
1: Sí.
2: ¿Verdad?
1: Pero con nosotros, puro WhatsApp.
2: Son whatsapperos.
1: Hay Telegram, pero hay muy poquito.
2: Es mejor
1: la
2: WhatsApp.
1: La comunicación, la mayoría.
2: Yo no uso Telegram. ¿Usted usa Telegram?
1: No.
2: Yo tampoco. Yo creo que ni descargado lo tengo. No.
1: ¿No?
2: No. Pero pues hay muchos que sí lo usan, así de que bueno.
1: Comercialmente, o digamos para este tipo de audiencias, ahí sí.
2: Pues en algunos casos.
1: En algunos casos.
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0: Bueno, pues entretenido en esta mañana.
1: 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Y pues obviamente nosotros estamos felices porque ellos van a tener la oportunidad de compartir con ustedes esto, pues en Radio Mía y Colombina. Así es de que si ustedes quieren ser locutores por un día, pues me envían ustedes la palabra radio. Va, mándeme la palabra radio y con mucho gusto yo le envío un link.
0: ¿Eso de Colombina me suena?
1: Son dulces.
0: ¿Son dulces?
1: Son dulces.
0: Así se llaman.
1: Colombina. Son bombones.
0: Yo pensé que era por la locutora. Dije yo, por ahí va la cosa.
1: Pues colombina. Es colombiana, pero sí es colombiana. Pero los dulces son los dulces colombinos.
0: Ah, mira. Gracias por sacarme de esa duda. Exacto. Dije yo, si es ella, ¿por qué no?
1: Si es Marina. Colombina. No, exacto. Lo que pasa es que colombinas son dulces.
0: Oh. Uh-huh.
1: Oh. Pero Marina va a estar ahí porque es de Radio Mía.
0: Ahí está. Por eso pensé que era ella.
1: Sí.
0: Bueno, pues ya son las 10 de la mañana, 16 minutos en el turno de la alegría.
1: ¿Y eso?
0: ¡Oye, mujer! La actitud de los lunes. Remix en la programación de esta mañana.

0: Buenas sugerencias, Polly, mi queridísima Polly, buena asistente también en casa, y bueno, aquí nos disfrutamos de lo que están pidiendo.
1: Bueno, mi gente hermosa, seguimos nosotros respondiendo mensajitos, así de que tengan un poquito de paciencia, porque son un montón.
0: Y gracias también por las recomendaciones que están haciendo de las miniseries, las también películas y de las series que están muy, pero muy buenas y entretenidas.
1: Tenemos muchas series, de hecho, don Fer, que, de personitas que ponen acá alguna sugerencia.
0: Ajá.
1: Yo les voy a dar una para que saquen el Kleenex y que obviamente ustedes se pongan las pilas. Dice por acá, saludos a todos los de Xelabús y Álamos. Feliz inicio de semana a todos los pilotos que están en sintonía de Globo.
0: Eso.
1: Saluditos para ustedes, por favor, conducir con mucha precaución.
0: 10:21 minutos en la mañana.
2: Llevo una hora atorado aquí, voy a llegar tarde.
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0: Qué canción sota, ¿verdad? Con la presentación de
1: Jimena Sariñá.
0: Miguel Bosé. Jimena Sariñana, ¿no?
1: ¿Verdad? Sariñana.
0: Vamos
1: sí,
0: a ver.
1: Exacto, así me dijo.
0: Para confirmarlo, Sariñana.
1: Sariñana, exacto, es con ñ primero.
0: Sí. Bueno, pues hoy es lunes, en donde las series pues están acaparando nuestra atención, las miniseries, las películas,
1: sí,
0: y sus buenas recomendaciones para ver durante el fin de semana, Hugo. O durante las tardes, noches.
1: Miren ustedes, siempre hay que tener un tiempecito para poder descansar, para poder desconectarnos. Y hoy pues podría ser de repente antes de dormir un poquitito. O pues si de repente usted tiene chancecito los fines de semana, pues la idea es que usted se organice.

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1: Muy bien, pues lo pensó dos veces. Ya son las 10:36 minutos aquí en la Globo. Continuamos con el potrillo. Sí, el potrillo Alejandro Fernández. Y el tema es Quiéreme.

0: Quiéreme, el potrillo Alejandro Fernández aquí en La Globo. Pues estamos complaciendo a través de su WhatsApp 3663-0989. Este es el nuestro.
1: Llegamos a las 10 de la mañana con 41 minutos, don Fer. Y bueno, recuerden ustedes que me pueden enviar la frase "Feliz aniversario, Globo" para poder participar y llevarse una preciosa vajilla de Globo y poner la emisora favorita en su mesa.
0: Buenos días, saluditos a Nidia en Chimaltenango. Así se complace en La Globo. La mejor radio en Guatemala.
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0: sugerencia, Nidia, complacida. Son bueno. Complacencias al instante aquí en La Globo.
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0: Pues en esta buena mañana, gracias, bueno, complacida con la mujer que ama el café. No sé si no la escuchó.
1: Ya salió, buenísimo.
0: Ah, la acabamos de tocar.
1: Sí, bueno, recuerden ustedes que no pueden dejar de pasar la oportunidad. Me envían la palabra Feliz Aniversario Globo, la frase Feliz Aniversario Globo, y quedas dentro del sorteo, así de que bueno, te voy a enviar un link, lo llenas y listo.
0: Pues aquí en La Globo, buenos días, señor Ingrid y don Fer. Saludos, Vilma, hermoso día. Bendiciones en esta buena mañana y participa también de la promoción Feliz Aniversario.
1: Muchas gracias, ahorita te estaré enviando tu link y gracias a quienes están enviando su frase.
0: Durante todo el mes de septiembre, pues hemos dicho que es nuestro aniversario.
1: Sí.
0: ¿Verdad?
1: Nuestro aniversario.
0: Por eso es de que seguimos con estas promociones de y ahora, para que usted tenga la oportunidad de tener una vajilla de La Globo.

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0: capum, capum. Escuchemos algo especial, don Fer. Adelante.
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0: Bueno,
2: pues es una fiesta llena de dulcitos.
0: Miren ustedes, va a estar espectacular. Recuerden ustedes lo mejor de la música de Momentos Clásicos. Don Fer, ¿qué día, hora y dónde?
2: 30 de octubre, desde las 5 de la tarde. Bueno, desde las 6 es la hora oficial.
0: Ok, desde las 6 de la tarde, entonces 4172-2511. Prepárense para ir a bailar.
2: Parque de la Industria, y en nuestra sede. Pues enterándome de otros lugarcitos en donde los sanitarios...
0: ¡Uy! Son horribles, don Fer.
2: Nada que ver, nada.
0: Mira, aquí
2: ver.
0: Solo de verdad, solo con ver el sanitario usted
2: de
0: puede estar tranquilo.
2: De veras que ahí sí que mis respetos para toda la gente del Parque de la Industria.
0: Exacto.
2: ¿Verdad? Para los... que mueven todo esto.
0: Para quienes están atrás de la parte organizadora, exacto, para quienes se encargan de la limpieza.

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5: Son las 10 con 59 minutos.
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13: Hola, soy Keila Castillo. En los próximos segundos te presentamos los hechos más importantes que marcan la agenda de hoy.
14: Le saluda Alexis Ponce.
13: Recusación en el caso del motorista de Zona 9. La Sala Segunda Penal resolverá las recusaciones presentadas el 23 de julio contra las juezas del Tribunal Noveno en el juicio contra Carlos Acevedo Navas, acusado de embestir al motorista Larkin Morales en Zona 9. Las conocerá el magistrado Edwin Estuardo Saldaña, cuyo hijo se vio involucrado en un hecho similar el 3 de septiembre.
15: Pronóstico del tiempo para este lunes. El ingreso de humedad desde ambos litorales mantendrá las lluvias este lunes 21 de septiembre, según el INSIBUME. Se prevén precipitaciones con actividad eléctrica en Boca Costa, Pacífico y Altiplano Central. Se advierte sobre posibles tormentas locales severas y no se descarta granizo. La CONRED pide precaución ante crecidas repentinas de ríos.
13: 6 aspirantes a dirigir la Contraloría General de Cuentas. La Comisión de Postulación completó la nómina para Contralor General de Cuentas y la envió al Congreso. Los candidatos son Luis Marroquín, Marco Vélez, Jorge Castellanos, Elfego Castañón, Óscar Hernández y Julio Roca. El Congreso deberá elegir al titular con al menos 81 votos.
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0: Muy bien, con Maná y sus historias aquí en La Globo. A diferencia de lo que se suele creer popularmente, esta canción no está relacionada con la historia de Rebeca Méndez Jiménez, la famosa historia de La Espera en el Muelle de San Blas, la cual pertenece a otro tema de la banda lanzado después en 1997, Perdido en un Barco, pues aborda una vivencia más, más sensorial, de pasión y extravío y entrega en alta mar, con límites muy viscerales propios del estilo inicial del grupo.
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0: Bueno, pues esta canción que viene a mí me gusta muchísimo. Y si el mundo se acaba, pues ¿qué pasa? ¿Qué pasa si el mundo se acaba?
1: Pues, ¿qué podemos hacer?
0: Nada.
1: Por eso hay que vivir cada momento,
0: don. Por supuesto.

0: Pues es una de las grandes favoritas del turno. Y si el mundo se acaba,
1: ¿qué pasaría?
0: ¿Qué pasaría? No va a pasar.
1: Pero mire esa bachatía que sí que nos hace despertar.
0: Buenísima. La verdad, Iga, me ha convencido.
1: Claro.
0: Me ha convencido, y con esto de que es una canción que
1: es pegajosa.
0: En vivo. En vivo, en donde el público participa, así como tal, ¿verdad? Sí. Como lo hacen los cantantes y los ponen a cantar. Y esto también. Buenísima. Y sobre todo encontrar un ritmo pegajoso.
1: Miren
0: una
1: ustedes.
0: Una bachatía, dijeron, aquí.
1: Aquí la hacemos. Tenemos tanta música bonita para disfrutar, pero ¿saben qué? Los mensajes que ustedes nos envían nos encanta. Fíjese, don Fer, dice, buenos días, Ingrid y don Fer. Mi nombre es Angélica. Es primera vez que escribo, pero siempre los escucho y me encanta la programación de Globo. Me la paso bien haciendo mis quehaceres en casa. Y más con la música que ponen, me levantan el ánimo y me ayudan a dejar impecable mi casa. Saludos y bendecido día. Qué bonito.
0: Gladys, pues esta es la canción, y si el mundo se acaba.
1: Sí.
0: ¿Verdad? Que ella pregunta, ¿cuál es esa?
1: ¿Cuál es esa? Mire, por acá me dijeron, para Ingrid, Verónica. ¡Ay! Me mandaron mis flores amarillas virtuales. Si es que sabe, don Fer, parece que el 21 de septiembre es el día de enviar flores amarillas.
0: Ah, ok. Bueno,
1: y a mí no me mandaron, solo estas virtuales. Estoy triste, don Fer. Tengo la chipe. Don Fer, no seas pura lata.
0: No te soporto.
1: Don Fer.
0: No te soporto.
1: Usted se burla de mi dolor.
0: Un poquito.
1: Bueno.
0: Es con Karim.
1: Bueno, está bien.
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0: Muy bien, 11:14 y... Ay, ay, ay, qué buena música tenemos, hombre, y gracias a ustedes que platican con nosotros también. Aquí encargado de ponerle su música. Nos la pasamos rico, nos la pasamos bien, nos la pasamos riendo.

0: Cuando usted suspira, cuando usted suspira y le gusta una canción, seguro que la canta con nosotros también.
1: Vaya si no.
0: Ahí estábamos repitiendo el coro.
1: Y de hecho, miren, mañana prepárense, póngase el cinturón, porque mañana en la programación del Globo será la música de ayer en la radio de hoy. Mañana la música de los 60, 70 que usted ha cantado, tarareado, pues la va a disfrutar.
0: Mañana. Sí, desde muy temprano el genio comienza, luego seguimos nosotros, sí. Luego Marianto y finalmente Víctor, y por la noche nuevamente Don Fer.
1: Bueno, pues entonces prepárense, vamos a disfrutar muy buena música, todos esos momentos hermosos, todas las emociones van a salir a flor de piel.
0: Como los martes van a ser así en este, ¿cómo se llama? En este formato.
1: Claro.
0: Los martes, pues usted tendrá sorpresas, igual en las rotaciones seguirá. Puede ser del mismo, la radio de hoy.
1: Sí.
0: En la música de ayer en la radio de hoy. Y también nos podemos cambiar, por ejemplo, a la época de oro. Lo mejor de los 80, los 90, pues ya cambiaron, ya los dejamos tranquilos durante todo el día. Todos los días suenan los 90.
1: Todos los días.
0: Entonces ya,
1: ya
0: pierde un poquito la expectación.
1: Exacto. Pero en el caso de mañana va a ser como que fuera un viernes de loco amor. Solo música de los 60s y 70s para que ustedes lo tomen en cuenta, y de ahí nuestra programación regular de lunes, miércoles y jueves, 90s y 2000. Viernes, ya saben ustedes que nos desfasamos completamente.
0: Más que mencionar las décadas, pues es una programación que es la esencia, sí, de la Globo.

0: Pues la tradición de regalar flores amarillas cada 21 de septiembre nació de la exitosa telenovela argentina Floricienta, del año 2004 y 2005.
1: Don Fer, me mandaron otras flores amarillas.
0: No digo pues.
1: Porque mi gente es linda, ¿vale?
0: Pues eso es, te voy a contar.
1: Vale.
0: El sueño de Flor.
1: Sí.
0: De Floricienta. Pues interpretada por, ella es Florencia Bartotti.
1: Bartotti.
0: Era una joven soñadora que deseaba desde su infancia que el amor de su vida viniera a buscarla con un gran ramo de flores amarillas.
1: Así es.
0: Pero la canción incluye este verso. Ella sabía que él sabía que algún día sucedería.
1: Exacto.
0: Que vendría a buscarla con sus flores amarillas. Esto se volvió un emblema de amor sincero.
1: Sí.
0: Y esperanza dentro de la trama, de la pantalla a TikTok. A TikTok, a Instagram.
1: Obviamente.
0: Años después de la transmisión de la serie, los usuarios como TikTok e Instagram empezaron a viralizar escenas de la novela. Así que se fijó el 21 de septiembre, hoy, para coincidir con el inicio de la primavera en el hemisferio sur. Y para hacer honor a la letra de la canción, esta tendencia se extendió a gran parte de Latinoamérica como un gesto para demostrar afecto, alegría o un amor esperado.
1: Pues mire, para que no se lo deje así nada más, póngale play, por favor. Vea nada más lo que ocurrió con Floricienta.
2: Sí, tenemos algo para usted.
1: Muchas gracias. Deseaba sus flores.
3: Wow.
1: Como Ingrid deseaba las flores, pero se rieron de ella.
0: Wow.
1: Y empiezan a recibir flores y flores y flores. Y le llenan la casa de flores amarillas.
0: Oh, wow.
1: Porque ella deseaba sus flores. Ahí se asustó. Porque ingresaban. Y obviamente lo que hacen es llenarle de flores amarillas.
0: Oh, wow.
1: Tiene la casa.
4: Lo sentía tan cercano.
1: Yo te serví por una mi flor amarilla.
0: Pues mira, no sabía bien.
1: Pero mire,
0: y la fecha es hoy.
1: Ya vio.
0: Por eso es la razón de que están demostrando cariño, efecto o amor.
1: Con flores amarillas, mire.
0: Con flores amarillas.
1: Don Fer. Ingrid, bendiciones, feliz día. Hoy sí me hiciste reír, Ingrid. Te envío todo mi cariño y una flor amarilla.
0: Buenísima.
1: Ah, lindo.
0: 21 de septiembre.
1: Va, mire, pues, y también.
0: Se quedó fijo.
1: Aquí, otra para Don Fer, dice por acá. Muchas gracias. Para Ingrid, dice, mire, me manda. ¡Qué hermoso!
0: Para mi hija más valiente.
1: ¡Qué hermoso! Estas flores amarillas son mi promesa de elegirte para siempre. ¡Qué hermoso! Mire, ya me empezaron a mandar.
0: Bueno, ¿usted quiere ese video donde está Floricienta?
1: Va, está bien.
0: Entran y entran. Le mandan un...
1: mire qué lindo, porque el que Don Fer se riera de mí.
0: Está bonito.
1: Funcionó para que ustedes me mandaran
0: pues
1: flores.
0: Sí.
1: Gracias.
0: Pues mira, esto es lo bonito. Gracias. Lo espontáneo, sí. Lo que vivimos el día a día y también con cosas bonitas como esta de las flores amarillas. A ver de dónde viene toda esa historia.
1: Yo, Don Fer, mis flores amarillas.
0: No es así. Lo que pasa es que la forma como lo vas diciendo,
1: sí.
0: Entonces es donde entra el chiste.
1: Ay, Dios mío. Lo que sí es cierto es que de que se burló de mí, se burló.
0: Pues sí. Está bien.
1: Estuvo chilero. Bueno.
0: 11:27.

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0: bien, pues esta canción de Manuel Medrano nació durante una mudanza, cuando el cantautor encontró una de sus primeras guitarras y recordó cuánto disfrutaba tocarla. Pues el reencuentro con la música al sostener de nuevo aquel instrumento del pasado, llegó de inmediato a su mente aquella frase, la frase, no me acordaba de lo rico que era tocar tu piel.
1: Ah, pues, y ahí fue como empezó toda la seducción musical que tenía en ese momento, ¿se da cuenta?
0: Pero mira, empezó porque fue un reencuentro con su guitarra en una mudanza.
1: Y todo el mundo pensaba que era una chica y resulta que no, era un instrumento musical.
0: Bueno, pues se dice que a pesar de una composición, pues refleja la añoranza de un encuentro a pesar de los kilómetros y el dolor temporal que provoca la separación física. Eso es. Distancia aquí en La Globo, con esta programación espectacular. Dale.

0: Bueno, tantas historias.
1: Historia entre tus dedos, Gianluca y Dinani, cuando son las 11:44.
0: Caramba, el tiempo
1: vuela, don Fer.
2: Llevo una hora atorado aquí, voy a llegar tarde.
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1: Temas de los 90 que sonaban muchísimo, te escuchábamos a Fey con Ni Tú Ni Nadie. Bueno, vamos ahora con Fonseca. Por pura curiosidad, ¿ya vieron el reloj?

0: Deja que caiga la lluvia, mi cielo. Llegamos a las 11:53.
1: Wow. Pues esta es una historia de romance casual y conquista espontánea, uh-huh, donde la curiosidad funciona como el impulso inicial para acercarse a alguien cuando se apaga la luz. ¿Y qué pasó?
0: Pues que ahí fue donde empezaron las cosas.
1: Ajá, es correcto. Ahí empezaron y a ella le gustó.
0: Oh, no me digas. Sí. Oiga, don Fer, ¿será que va a llover hoy?
1: Pues, who knows.
0: Bien, parece que sí.
1: Ah, parece que va a llover.
0: ¿Verdad que sí?
1: El cielo se está nublando.
0: Yo creo que sí va a llover.
1: Pues, ayer, buenos porrazos de agua cayeron.
0: Sí, la verdad que
1: al principio parecía tímida, pero después se dejó venir con todo.
0: Yo creo que va a llover.
1: ¿Va a llover?
0: Bueno, ojalá que sí. Hay mucha
1: pues
0: gente
1: mira,
0: que necesita
1: cómo
0: lluvia.
1: ¿Cómo decimos? El viento, las nubes.
0: Ajá.
1: Sí.
0: El cielo.
1: Va a llover. Mira cómo está por
0: mira
1: allá.
0: Mira cómo está por allá. Ya viene la lluvia, diría. Bueno, hoy es el Día Internacional de la Paz.

0: también el Día Mundial del Alzheimer, Día del Artista Plástico, y bueno, pues vale la pena también que nosotros pues les contemos para que ustedes sepan lo que se celebra, y el día en donde muchos regalan flores amarillas.
1: Bueno, pues muñequita linda de cabello de oro. La canción es muy bonita.
0: Linda, con Robbie Williams.
1: Italia.

0: Mañana tendremos una prueba de fuego.
1: Ay,
0: porque
1: Dios,
0: esto está, si funciona, se queda. Lo que funciona, se queda.
1: Claro.
0: Pero eso es lo mismo así en el fútbol. Lo que funciona, se queda. Pero ¿por qué lo cambian, hombre?
1: Pero ¿verdad que sí? Bah, sí. Miren, pues mañana, a partir de las 5 menos 20 que viene el mister, empieza lo bueno, la música de ayer en la radio de hoy. Así es como se llama este segmento.
0: Sí.
1: Toda la música de los 60s y 70s durante todo el día. Estará el mister, estará Don Fer y yo, estará Marianto, estará Víctor. Todos estamos conectados para que usted pueda disfrutar todas esas emociones, toda esa música de la música de ayer.
0: ¿Qué tanto podemos capturar la atención, sí, verdad, de todas las personas que han hecho comentarios al respecto, buenos y también malos, porque
1: claro,
0: ya no está?
1: Es que depende, ¿verdad? Pero recuerden, va a ser como un viernes de loco amor, solo que, o sea, segmentado, ¿no?
0: Sí.
1: Entonces mañana toda la música es solo 60s y 70s, mañana. A partir de mañana todos los martes serán así, si a ustedes les gusta y si hay buena respuesta. Vamos a hacer la prueba.
0: Vamos a ver. Muy bien, pues el momento de la despedida. Gracias mil.
1: Nos vamos, hasta mañana.
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11: Hola, soy Keila Castillo. En los próximos segundos te presentamos los hechos más importantes que marcan la agenda de hoy.
12: Le saluda Alexis Ponce.
11: Denuncias por registros académicos de la USAC. El Ministerio Público investiga qué ocurrió con registros académicos de estudiantes de la Universidad de San Carlos de Guatemala. Fiscales ingresaron al campus central entre el viernes y el sábado para buscar información en equipos y sistemas informáticos. La investigación surgió tras denuncias de estudiantes por la desaparición de sus registros.
12: Canciller encabezará delegación ante la ONU. El presidente Bernardo Arévalo no asistirá a la Asamblea General de Naciones Unidas porque coincide con la discusión en el Congreso del decreto sobre combustibles. La delegación guatemalteca estará encabezada por el canciller Carlos Ramiro Martínez e incluirá autoridades de SGPLAN y Cancillería.
11: Operaciones financieras se analizan según el riesgo del cliente. La ley integral contra el lavado de dinero está vigente desde el 17 de septiembre. Las entidades financieras analizarán las operaciones según el perfil y el nivel de riesgo de cada cliente. Una transacción inusual no será considerada ilícita automáticamente. Primero se analizará para determinar si se reporta como sospechosa.
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14: Son las 12:03.
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1: Son las 13 horas con 3 minutos.
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2: Hola, soy Keila Castillo. En los próximos segundos te presentamos los hechos más importantes que marcan la agenda de hoy.
3: Le saluda Alexis Ponce.
2: Sistemas de vigilancia en espacios públicos de zona 6. Autoridades retiraron 12 cámaras instaladas sin autorización en el sector de proyectos 4-4 en la zona 6 capitalina. El operativo fue efectuado por la Policía Nacional Civil, el Ejército de Guatemala y la Policía Municipal. Según las autoridades, estructuras criminales usan estos sistemas para observar movimientos en los sectores donde operan.
3: Combustibles registran aumentos en lo que va del año. El precio promedio del diésel en la capital aumentó 96.5% durante 2026, según el Ministerio de Energía y Minas. Pasó de 25.12 quetzales por galón en enero a 49.36 el 16 de septiembre. Las gasolinas superior y regular acumulan incrementos superiores al 60%.
2: Casi 450 vuelos afectados en la región de Moscú. Ucrania lanzó cientos de drones contra Moscú y su región durante el fin de semana. Los vuelos fueron aplazados o cancelados y al menos 3 personas murieron. Rusia acusó a Ucrania de intentar afectar sus elecciones legislativas con los ataques.
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1: Son las 14 horas en punto.
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1: Son las 15 horas, con 2 minutos.
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1: Son las 16 horas, con 2 minutos.
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1: Son las 17 horas, con 2 minutos.
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2: Hola, soy Keila Castillo. En los próximos segundos te presentamos los hechos más importantes que marcan la agenda de hoy.
3: Les saluda Alexis Ponce. Inundaciones y caída de árboles por lluvias. Las lluvias de las últimas horas provocaron al menos 10 emergencias en 6 departamentos, según la Conred. Las condiciones de inestabilidad continuarán mientras el paso de una onda del este favorece lluvias con actividad eléctrica en distintas regiones del país.
2: Pyongyang rechazó pedido de dejar sus armas nucleares. Corea del Norte lanzó misiles balísticos hacia el mar de Japón. El lanzamiento se produjo tras el rechazo de Pyongyang a una solicitud de abandonar sus armas nucleares, planteada después de una resolución del Organismo Internacional de Energía Atómica.
3: Precauciones para el campo por el clima. El Ministerio de Agricultura recomienda proteger cultivos y animales ante temperaturas superiores a 35 grados y lluvias intensas en algunos municipios. Sugiere revisar la humedad del suelo, captar agua de lluvia y mantener drenajes despejados. Para los animales, aconseja agua limpia y fresca y corrales limpios y secos. La Asociación de Corresponsales pide restituir acreditaciones. La Casa Blanca denegó el acceso a periodistas de CNN, MS, Now y Político, tras una prohibición anunciada por el presidente Donald Trump. Representantes del gobierno estadounidense han defendido la decisión mientras organizaciones periodísticas la cuestionan.
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1: Son las 18 horas en punto.
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4: Hola, soy Keila Castillo. En los próximos segundos te presentamos los hechos más importantes que marcan la agenda de hoy.
5: Le saluda Alexis Ponce. Guatemala por encima de Honduras y El Salvador en remesas. Guatemala se mantiene como el mayor receptor de remesas familiares de Centroamérica. El país registra alrededor de 15.447 millones de dólares.
4: Expertos examinan carga de la deuda para ciudadanos. La deuda pública de Guatemala ronda en los 280 mil millones de quetzales, mientras se analiza el proyecto del presupuesto para 2027. El debate ha generado llamados a reforzar controles, fiscalización y mecanismos para vigilar el gasto público.
5: Fiestas de independencia y recursos municipales. Una revisión señala que 18 municipalidades gastaron al menos 3 millones de quetzales en actividades por las fiestas de independencia. La información forma parte del seguimiento al uso de recursos municipales durante las celebraciones de septiembre. Alerta permite capturar a señalado de la muerte de su progenitora en Escuintla. Agentes de la Policía Nacional Civil capturaron a Giancarlo, de 20 años, alias psicópata, por ser el presunto responsable de la muerte de su madre, de 56 años. La PNC informó este lunes que la detención se registró en la colonia La Nueva Esperanza, Siquinala, Escuintla.
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